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0: ¿Este quién es? Que está cogiendo cerveza la neverita. ¿Tú, anda con nosotros? Ah, ok.
1: Yeah, yeah.
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